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Un poquito más fuerte. Quiero cantar muy alto, que lo oiga el mundo entero. Eso es. Soy un italiano sincero.

0: Gracias. Muchas gracias.
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2: Amigo y productor Humberto Gatica. Así que quiero recordar con mucho cariño, porque yo te quiero.

0: Gracias.
1: La sintonía grande de la Nuclea, acompañando a toda la gente linda que nos escucha en distintas partes de Chile, América y el mundo a través de RadioNuble.cl. 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
0: Para ustedes, Amor de Dos.

0: Gracias.
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0: Si quieren, algunos bajen acá. No hay problema, que acá hay en asiento alguno. ¿Eh? Así que, no sé, lo dejo como inquietud, ¿no es cierto? Para que estén un poquito más cerca, pero también ustedes ahí arriba, todo. ¿Me ven bien? ¿Ven la hora o no? Ok, ya. Oye, esta próxima canción, decía yo que en el afán de poder hacer canciones y llegar a la gente, cuando uno es autor, compositor, ustedes sabrán y lo tendrán más que claro que ser artista en Chile es muy difícil. Es muy difícil hacer sus producciones, promocionarse. Los artistas chilenos nos sacrificamos mucho. Y en ese afán, con nuestro querido amigo y productor Humberto Gatica en Los Ángeles, California, que aprovecho de, ustedes bien saben, los que han seguido mi carrera, lo que significa este personaje para mí en lo personal. Yo le tengo un gran cariño, un gran aprecio, somos amigos por muchos años. Y él le gustó mucho esta canción que yo voy a cantar a continuación. Se llama Eres Tú. Aquí está con cariño.

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0: Gracias.
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1: Gracias.
2: 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Estaba yendo al estadio yo, desde el Teatro Municipal, acá frente a la Plaza de Armas. Acá estamos celebrando junto a Sebastián Montero los 90 años de la Ñuble.
1: Y de lo cual me sentí muy orgulloso, porque tuve grandes competidores ahí, gente de peso muy pesado, muy mundial, digámoslo así. Bueno, y esta canción ganó el Hot Ranking en aquella oportunidad. Y bueno, fue parte de una teleserie chilena también. Y yo creo que más de alguien se habrá enamorado con el tema Te Necesito. ¿Hay alguien que se haya enamorado con esa canción? ¿Sí? ¡Wow! ¿De dónde nos visitas? ¿De dónde nos visitas? Perdona. ¿Y ustedes se enamoraron con Te Necesito? ¿En serio? ¡Wow! Bien. Y bueno, no vamos a decir cuántos años hacen, ¿para qué? Pero qué lindo, porque de eso se trata las canciones. Yo recuerdo que aparecía en un programa de Chilevisión por más de 2 años. Así que bueno, aquí quiero recordarla con mucho cariño. Así que aquí está. Te Necesito.

0: Gracias.
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0: Voy a recordar a un tremendo artista que yo admiro mucho y que desde hace mucho tiempo he seguido su carrera. Y yo quisiera recordar esta noche, ya que hay tanto cariño, tanto aprecio por la música, quisiera recordar tres canciones de este tremendo compositor, autor y también intérprete, como es

0: Bastián Montero en el estadio del Teatro Municipal de Chillán. Bastián Montero
1: en este espectáculo. No, si no se va a ir todavía. No se va todavía, Sebastián. Te vamos a pedir que descanses un poquitito, que remojes la garganta, porque yo sé que tienes un repertorio todavía. Ahí lo estoy mirando. Vienen canciones realmente hermosas. Pero queremos hacer un break, un pequeño, digamos, intermedio, porque, en primer lugar, saludar a don Cristóbal Martínez, que nos acompaña también, diputado de la República, quien ha llegado hace algunos instantes. Así que bienvenido, don Cristóbal. Señora María Eugenia, por favor, si fuera tan amable, la vamos a estar esperando acá, porque queremos también hacerle entrega de un recuerdo a Sebastián por el hecho de haber dicho, yo quiero estar en el aniversario 90 de Radio Ñuble. Así que, naturalmente, que es súper importante para nosotros que también él tenga un recuerdo nuestro ahí, que lo ponga en algún lugar, en algún rinconcito de su hogar. Son 90 años que no se cumplen todos los días. No se preocupe, señora María Eugenia. Lento pero seguro, eso es lo importante. Muy bien, Sebastián, por favor, recibe este un recuerdo. Podríamos decir un galvano quizás, pero es de agradecimiento para que tú sepas que te queremos, que te estimamos mucho y que nos encantan tus canciones, al igual que todo el público que está en este instante acá en el Teatro Municipal de Chillán. Y ahí está entonces, ¿sabes? Porque se está haciendo un video bastante especial con el recuerdo de lo que ha sido esto. Pero no se mueva, porque también tenemos algo bastante especial. Yo quiero invitar a José Paulo Montenegro, también a Caroline y a José Agustín, el hijo, el nieto y la nuera de la señora María Eugenia, que también quieren homenajearla. Así que, por favor, un saludo ahí. Ahí está José Paulo, que también quiso hacerse presente. También está ahí José Agustín y Caroline. Bueno, también queremos entregar a las damas que también son parte de la radio, a Mira Novalle, que por favor se haga presente por acá, y también a Patricia, que está todas las noches ahí acompañándoles en un programa que se emite y que muy pocas radios lo han tenido, que es un programa corralero. Está Patricia por ello, ¿no? ¿Sí? Aquí viene Patricia. Patricia Matus, que también es parte, digamos, del staff de Radio Ñuble, la sintonía grande. Así que muchas gracias también, Patricia. Muchas gracias, Miriam. Señora María Eugenia, que lo disfrute este aniversario 90 y que sean muchos más. ¿Quién sabe? Muchas gracias, muy amable. Muy bien, pero también queremos recordar brevemente a quienes también han hecho de que Radio Ñuble sea primera sintonía durante muchos años. Armando Péndola, a Mario Montolivo, a Héctor Ruiz Cáceres, a Patricio Rosas, a Fresia Garrido, Manuel Lagos, Washington Escobar, Sergio Fernández y por supuesto que al maestro don Hernán Bacaro Zúñiga. Y por último, los que hacemos la radio hoy en día, detrás de este micrófono que se enciende religiosamente a las 7 de la mañana, hay un equipo humano conformado por un selecto grupo de profesionales, locutores, radiocontroladores, administrativos, técnicos, todos dirigidos por la señora María Eugenia Bacaro Collao, gerente directora. Este equipo deja el corazón en el dial 900 AM, 89.7 en la frecuencia modulada y en nuestra señal online para todo el mundo. Y hoy los queremos saludar, queremos que ustedes los conozcan porque a lo mejor lo han escuchado y no saben, no conocen los rostros. Andrés Garrido San Martín, voy a comenzar no por el más viejo, sino por el más antiguo. A ver, Andrés, si nos puedes acompañar. Andrés, por favor, si fueras tan amable, para que quien no lo conoce sepa quién es Andrés Garrido, que de repente ahí está en el deporte, ¿no es cierto?, también formando parte de este equipo. Vamos a también decir de que uno que forma parte de nuestro equipo no pudo estar por razones de salud, pero ustedes lo extrañan, Julius Montolivo.

las perillas ahí en la parte técnica, pero le vamos a pedir que también se asome por acá para que ustedes lo conozcan. ¿Eh? Ahí está Felipe Díaz. Muchas gracias, Felipe. Diego Sandoval tampoco está porque él está en la radio, está manejando, está sacando la transmisión. Todo esto se está escuchando a través de la radio y a través de nuestra señal online. Así que también lo saludamos a la distancia, a Diego Sandoval. Claudio Varas ha tenido a su cargo lo que es la transmisión quienes han hecho posible que estemos acá también. Aquí está Claudio, uno de los últimos componentes que también pertenece a la familia de Radio Ñuble, con una gran experiencia también. Miriam Ovalle, ya la saludamos a Miriam, pero la vamos a requerir nuevamente para que esta sea una fotografía, ¿no es cierto?, una imagen que recordemos para entregársela a los nietos, en fin, bisnietos, tataranietos, qué sé yo. Miriam Ovalle. Y en la planta transmisora, porque todo lo que nosotros hacemos también es parte importante de la planta transmisora. Los estudios están aquí en pleno centro, 5 Abril, 655 Interior, pero la planta transmisora está camino a Quilmo. Allá está Martín Hernández, que también es parte importante de la radio. Así que démosle un aplauso porque debe estar escuchando. Todos nosotros conformamos. Sí, también tenemos nuestro reportero de exteriores, Gastón Sepúlveda, que hoy forma parte del público. Está por ahí también. Ya saludamos también a Patricia Matus. ¿Se me queda alguien por ahí en el tintero, no? ¿Sí? Guillermo Escare, que también nos despacha habitualmente. Ahí viene, ¿sabes? Nuestro reportero de exteriores, Gastón Sepúlveda. Todos nosotros conformamos este equipo de Radio Ñuble, la sintonía grande. Y seguramente ustedes han escuchado algo que viene a continuación como para cerrar esto que es tan importante para nosotros, que ustedes sepan quiénes hacemos Radio Ñuble.

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1: Exactamente, con nombre de región. La señora María Eugenia, por favor, si fuera tan amable, porque nosotros como personal de la radio, y ella sabe que somos, siempre estamos incondicionalmente en la radio, así que también queremos saludarla. Así que la vamos a dejar para dentro un ratito también, ¿no? Queríamos saludarla en nombre del personal de la sintonía grande, ¿ah? ¿Eh? Perfecto. La saludamos de ahí entonces en un ratito más. Muy bien, ¿eh? ¿Quién más, Guillermo? Cuénteme, ¿a quién más vamos a saludar?
2: Sí, muchas gracias, Gonzalo. La verdad, la cosa es que quisiéramos también testimoniar a la señora de Gastón, ¿eh? Porque Gastón es nuestro reportero en la calle, que nos colabora diariamente. Entonces yo quisiera decirle a Gastón, muchas gracias por tu colaboración y quisiéramos testimoniar a tu señora esposa con este ramo de flores para que se lo entregue, ¿va?
1: Muy bien, señora María Eugenia, nosotros también como personal queremos entregarle ahí a Andrés Garrido, ¿ah? Quiere entregarle entonces lo que es este ramo de flores y decirle muchas gracias por la paciencia, ¿ah? Muy bien, gracias muchachos. El personal de Radio Ñuble, la sintonía grande, quienes hacemos posible que desde las 7 de la mañana y hasta las 12 de la noche estemos en vivo y en directo. Bueno, ustedes quieren más, me imagino, ¿no? Sí, porque la idea es escuchar más canciones románticas, melódicas y otras con bastante ritmo. Sigamos disfrutando de la presentación de Sebastián Montero.
3: Muchas gracias. Oye, bueno, yo no me queda más decir que primero agradecer y felicitar por estos 90 años. Y gracias. María Eugenia, ¿dónde estás, María Eugenia? Está atrás. Bueno, ok. Bueno, dale las gracias a la directora de la radio, a la directora gerente de la radio, por... Fíjate que esto fue bien, como yo siempre lo he dicho, ¿ah? Uno tiene que ser muy agradecido en la vida de todas las cosas

Están pasando. Y una de las cosas que yo siempre he sido agradecido desde que empecé mi carrera artística fue agradecer a la radio. La radio ha sido parte importante en mi carrera, totalmente. En aquellos años, cuando yo empezaba mi carrera, la radio tenía a lo mejor mucho más sintonía, digamos, quiero decir, era mucho más importante que las redes sociales, que el YouTube y que todo eso, ¿me entiendes? Entonces, desde que yo llegué a Radio Ñuble con mi disquito bajo el brazo, me recibieron súper bien. Me abrieron las puertas, me dijeron, oye, Sebastián, excelente tu trabajo, aquí te vamos a empezar a programar y le vamos a dar como caja tus temas. Y así fue. Y esas cosas para un artista, la verdad las cosas es que no son simples cosas que pasan en la vida. Uno debe ser agradecido en todos los sentidos. Me abrieron las puertas los chicos, Hans, todos los locutores, los radiocontroladores, todos. Miriam, por ahí está Miriam, que todos me abrieron las puertas. Y por supuesto nuestra querida amiga María Eugenia Bacaro. Entonces hicimos una muy linda amistad y de repente yo había llegado de una gira y la paso a saludar y estamos en los 90 años, Sebastián y todas las cosas. ¡Ay, qué lindo! Y todo eso. Entonces me dijo, pero ¿sabes qué? La verdad que nos encantaría tener un espectáculo y todo eso, pero la verdad que a veces los espectáculos no son tan baratos como cuando uno se traslada de un lugar a otro y todo ese tipo de cosas, y siempre significa un costo, ¿me entiendes? Así que lo importante es que yo le dije, mira, yo pongo el espectáculo, pongo mi concierto, mi música a disposición y ustedes consíganse el teatro. Y así fue. Nuestra amiga María Eugenia movió todos los palillos por ahí, todas esas cosas, y de repente se concretó, y de lo cual estoy, pero muy, muy contento. Así que gracias, María Eugenia, gracias a Radio Ñuble, y este aplauso se lo merecen, pero más que todo. Muchísimas gracias, querida amiga. Así tal cual fueron las cosas como pasaron y así se cumplió. Lo que sí encontré medio extraño es que hace como 4 o 5 días me avisan que ya no hay entradas. Sí agotaron las entradas y me empezaron a escribir al Messenger y todo eso. Oye, Sebastián, ¿y cómo lo voy a hacer? ¿Y cómo lo voy a hacer esto, que lo otro? En fin. Bueno, la verdad es que no sé si es que le tuvieron miedo al frío o a la lluvia, no lo sé. Pero sí, lo importante es que yo siento como que estuviera el teatro repleto. Así lo siento yo. Así que se pasaron, gracias por todo. Oye, lo que voy a pedir, sí, en forma muy especial, si me lo permiten, por favor, había conversado con producción ahí. ¿Por qué no bajan, chicos, chiquillas, por favor? Bajen, sean tan amables, bajen, ocupen los asientos acá, porque de ahora en adelante vamos a reventar el teatro. ¿Ok? Así que, por favor, bajen nomás con confianza ahí, despacito, por favor, bajen la escalera, vengan a tomar asiento acá, pónganse, y esto va a estar repleto. ¿Ok? Yo, por mientras, voy a cantar una canción que también grabé con el gran Humberto Gatic en Los Ángeles, en California. Esta canción yo la seguía desde que yo era un niño y yo dije, y a mi productor, a Humberto Gatic, se le ocurrió de hacer unos arreglos, de hacer una versión tan bonita que me enamoré de verdad de la interpretación y de la música de esta canción. Así que aquí está con mucho cariño esta canción, que se llama Al Modo Mío.

0: Gracias.
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0: Y esta canción, el coro tiene que escucharse en Puerto Montt.

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Chicos, aquí los voy a pillar con esta canción. Estoy seguro que no se la saben.

0: sintonía grande de La Ñuble, compartiendo con usted la última parte del show de Sebastián Montero en los 90 años de la Radio Ñuble. Mucha gente está ahora conectada también a www.radionuble.cl, escuchándonos en muchas partes de Chile, América y el mundo. Para todos ellos, nuestro saludo desde el Teatro Municipal de Chillán. Continúa el show de Sebastián Montero.
1: Te voy a recordar. Pertenece también a un tremendo compositor que yo, por muchos años, lo he admirado, porque siento que de los compositores hispanos es uno de los grandes. ¿Y por qué digo esto? Porque este señor ha compuesto tantas canciones y la verdad que la gran mayoría de las canciones que él compuso han sido éxito. Y yo quisiera hacerle un pequeño homenaje a este señor. Él es Manuel Alejandro y yo quiero recordar esta canción.

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Quiero saludar esta noche a estos dos tremendos músicos que me acompañan. Voy a empezar por el bajo, al maestro Mauricio Arizmendi. Fuerte el aplauso para él. Y por mi derecha, a un tremendo músico chileno también, Pablo Rivas. Fuerte

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0: Gracias. Muchas gracias. Amable, gracias.
1: La sintonía grande de la Ñuble con el show de Sebastián Montero. 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Continúa en el escenario Sebastián Montero, celebrando junto a nosotros las 9 décadas de la radio más escuchada en nuestra región. La sintonía grande de la Ñuble desde el Teatro Municipal de Chillán. Está preparando los instrumentos junto a sus músicos en lo que seguramente es ya la última parte del show de Sebastián Montero, que usted disfruta en su casita también a través de la sintonía grande de la Ñuble.

0: Déjame intentar la canción de Carlos Mata, esta vez popularizada acá en el Teatro Municipal por Sebastián Montero. En la última parte ya se está despidiendo, de hecho se va del escenario, pero yo creo que la gente va a aplaudir para que vuelva Sebastián Montero, al menos con un tema más, desde el Teatro Municipal, en este show que es parte de la celebración de los 90 años de la Sintonía Grande de la Ñuble. Saludos para toda la gente que nos escucha en distintas partes de nuestra región. Están conectados también a través de radionuble.cl, gente linda de otras partes de Chile, América o el mundo. Podemos ver acá en la página web de la Ñuble que hay una altísima sintonía. Muchas gracias a todos, gracias por acompañarnos a la distancia en nuestros 90 años. Vuelve para una última canción, Sebastián Montero.
1: ¡Ah, qué lindo, qué lindo, qué lindo!
0: 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Sebastián Montero continúa en el escenario, la gente ya se entusiasmó, ya están participando, ya están pidiendo la colita, ya están pidiendo que baile, ya están pidiendo, obviamente, lo que la gente acostumbra en cada show en vivo, ¿no? Subió en este momento una fans al escenario, más de una en realidad. Bueno, no tenemos acá personal de seguridad, así que vamos a tener que esperar que la gente por sí sola, digamos, decida bajarse del escenario. Hay al menos 5 damas arriba abrazando a Sebastián, porque de alguna manera estaban esperando este momento, ¿no? Querían verlo de cerca en un show más bien íntimo, ¿verdad? Acá en el Teatro Municipal de Chillán, donde finalmente llegó mucha gente, casi lleno el teatro. Y bueno, vamos entonces de nuevo al escenario con Sebastián Montero.
1: Esto es demasiado.
0: Le regalaron un ramo de flores, un peluche, vemos de acá. Un ramo de flores, sí, le regaló una persona que subió al escenario exclusivamente a hacer este presente a Sebastián. 2 ramos de flores veo que lleva ahí. Ahora va a ver dónde los deja para poder continuar con ya seguramente las últimas canciones de su espectáculo acá, celebrando los 90 años de la Radio Ñuble, con nombre de región. La gente ya está definitivamente prendida, el público se encendió y quieren seguir cantando igual que nosotros junto a Sebastián Montero en los 90 años de la

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0: esta,
1: sí que me voy.
0: Podría ser la última canción, digo podría, porque en realidad con este último tema de Gypsy King, Volaré, que interpretó, cierto, Sebastián Montero, el público se prendió más todavía, pues entonces va a ser más difícil dejar que se vaya Sebastián Montero, que definitivamente hizo ahí como el ademán que se iba a ir, pero la gente se motivó y lo dejaron nomás, así que va a continuar Sebastián Montero con un tema más, por lo menos acá en el Teatro Municipal, donde estamos celebrando a tambor batido, a tablero vuelto, a teatro lleno, los 90 años de la sintonía grande de la Ñuble. Volvemos al escenario con Sebastián Montero.

0: 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Bueno, acá continuamos desde el Teatro Municipal junto al show. Oye, por los 90 años de Sebastián Montero. La gente sigue muy motivada. Ya no quieren que se vaya definitivamente. Ya nadie quiere que se vaya Sebastián Montero. La gente está muy entusiasmada con sus canciones, que la han tarareado, bueno, que la han coreado junto a Sebastián. Y seguimos entonces disfrutando de su show, celebrando los 90 años de la sintonía grande de la Ñuble.
1: Vamos, bajemos un poquito los retornos de la voz, porque estamos casi al filo de la copia. Les contaba que esta canción, se ha hecho muchas versiones ya, es tan famosa esta canción, que esta canción casi ya no es mía ya, es de ustedes. Así que yo quiero recordar esta canción que escribí en letra y música, con mucho cariño, dedicarle a todos los enamorados. ¿Cuántos enamorados hay esta noche? ¡Wow! ¡Oh! Hay muchos. Hay muchos. ¿Quiénes tienen un ángel divino? Todos tienen un ángel divino. ¡Ay, qué lindo! Ok. Y los que no anden con el ángel divino, bueno, ok. Hay algunos que andan con el ángel divino. Ahí, perfecto. Por ahí había uno también que... Eso es.
0: 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Son ya 26 minutos y medio los que faltan para las 10 de la noche. Estamos en directo desde el Teatro Municipal de Chillán con el show de Sebastián Montero, parte de las muchas actividades que se han realizado y seguirán realizándose. Todavía falta el regalo de la casa, ¿eh? El premio gordo, el premio mayor. Se viene el regalo de la casa también, y eso igual es parte de los 90 años de la sintonía grande de la Ñuble. Volvemos al escenario con la música de Sebastián Montero.

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0: 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Se pasaron. 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Gracias, buenas noches, gracias por todo. Se pasaron, gracias Chillán. Gracias.
1: Así se está completando el show de Sebastián Montero.
2: Gracias, Sebastián, gracias Montero, por estar con nosotros en estos 90 años de la sintonía, gracias, grande de Radio Ñuble.
0: Muchas gracias.
2: Muchas gracias,
0: gracias, gracias, gracias
2: también al público, gracias, auditores, auditoras de la sintonía grande, por habernos acompañado. Todavía nos queda algo, ¿eh? Nos queda una casa, el gran premio de los 90 años de Radio Ñuble. Así que hasta fin de mes vamos a recibir las cartas para poder participar entonces justamente en aquello. ¿Eh? Muchas gracias por las pancartas que también ustedes se dieron el tiempo de hacerlas. ¿Eh? Gracias también a los sonidistas, a los encargados, ¿no es cierto?, de producción, también, por supuesto, quienes están encargados de proporcionarnos la señal para poder llegar a los estudios de la radio. En fin, muchas gracias porque realmente se han pasado acá en el Teatro Municipal. Y a ustedes, una vez más, gracias y será hasta una próxima oportunidad. Buenas noches.
1: Así estamos completando la transmisión desde el Teatro Municipal del show de Sebastián Montero. 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Muchas gracias. Hasta acá la transmisión desde el Teatro Municipal. Gracias, mil gracias por la tremenda sintonía. Siga junto a nosotros.
3: Radio Ñuble, la sintonía grande, le indica la hora. Son las 21 horas, 40 minutos. 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

0: 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Son las 22 horas, 2 minutos.
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Sea paciente. Tómese el tiempo necesario para hacer las cosas bien a la primera. Resulta más eficiente que correr y después tener que volver a revisar para hacer correcciones. 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

0: 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Son las 22 horas, 30 minutos. ¡90 años de alegrías, informaciones, entretención y solidaridad! ¡Es la esencia de la sintonía grande! 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
1: 22 horas, 54 minutos.

0: 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Son las 22 horas, 58 minutos. 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

0: 23 horas, 25 minutos. 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Son las 23 horas, 25 minutos.
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0: 8 de la mañana. 4 minutos.
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0: 8 de la mañana, 14 minutos.
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0: 8 de la mañana, 14 minutos.
2: La temperatura, 1 grado bajo cero.

0: 8 de la mañana, 22 minutos.
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0: 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Son las 8 de la mañana, 29 minutos.
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La temperatura, 1 grado bajo cero. Muy buenos días y bienvenidos a nuestra alegría dominical. Como es habitual cada día domingo, de 8:30 a 9:30 de la mañana, en Radio Ñuble, la sintonía grande, alegría dominical. ¿Cómo le va? Gusto de saludarle. Muy, pero muy buenos días y bienvenidos a nuestra alegría dominical de Radio Ñuble, la sintonía grande. La radio que tiene nombre de región, naturalmente. Y comenzamos de inmediato con nuestra alegría dominical en Radio Ñuble, la sintonía grande. Y lo hacemos con mucho ritmo, con mucho ánimo, con mucho optimismo, con este tema musical.

0: Así estamos iniciando nuestra alegría dominical, con la alegría de siempre y por supuesto con la compañía de cada domingo entre las 8:30 y las 9:30 horas. Para comenzar un domingo en forma diferente, su alegría dominical en Radio Ñuble. 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
0: 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Maipón 847, 8 de la mañana, 37 minutos, la temperatura
2: 0
0: grados. 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
3: ¡Ah!
0: 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En Alegría Dominical de Radio Ñuble, la sintonía grande, hemos seleccionado también un tango para que usted lo disfrute a esta hora de la mañana. ¿Le parece si lo escuchamos?

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1: Para comenzar un domingo en forma diferente, su Alegría Dominical en Radio Ñuble, 8:43 a.m. En el local 69 del Mercado Techado se encuentra Pollos San Luis, lo mejor en pollos frescos, del campo a su mesa, sin marinado y sin hormonas, faenados en el día. 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Esta es su Alegría Dominical. 8:46 a.m.

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1: 8 de la mañana, 52 minutos.

0: No por ser domingo no vamos a saber qué hora es. Son las
1: 8 de la mañana, 57 minutos.
0: La temperatura,
2: 0
0: grados.
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0: 8 de la mañana, 58 minutos.
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No por ser domingo no vamos a saber qué hora es. Son las 9:03. Ustedes se acompañan de Alegría Dominical, siempre a través de Radio Ñuble, la sintonía grande. 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Alegría Dominical, de 8:30 a 9:30 horas. 9:07. 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
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Usted se acompaña de Alegría Dominical, siempre a través de Radio Ñuble, la sintonía grande. 9:08. La temperatura, 1 grado. 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

0: Eso es todo por hoy. Gracias por estar con nosotros. Nos volvemos a juntar el próximo domingo, siempre a partir de las 8:30 horas, en nuestra Alegría Dominical. Radio Ñuble, la sintonía grande, le indica la hora. Son las 9:32.
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2: ¿Cómo están? Buenos días. Comenzando el expreso musical de la sintonía grande de la Ñuble en este domingo 9 de agosto. A través del 89.7 en FM, 900 de AM y también por RadioNuble.cl. Le acompañaremos en este viaje del expreso hasta las 11 de la mañana o pasadito de las 11 de la mañana. Saludando también a todos nuestros amigos de nuestra señal online, RadioNuble.cl, que nos escuchan también de diferentes partes de nuestra ciudad, por qué no decirlo, fuera del país, de todas partes donde llega nuestra señal online. Hoy, en este domingo, saludando a todos los regalones de la casa, pues en este día del niño, a disfrutar a los chicocos, a los chiquititos de la familia, en este día especial para ellos, que lo disfruten, a todos los niños en el día del niño. En el día de la niñez también, en este domingo. Y también, amigas y amigos, agradecer también lo que fue anoche, digamos, el compartir que tuvimos con nuestro show ahí en el Teatro Municipal, donde lo pasamos, disfrutamos, compartimos con ustedes a las personas que estuvieron allá en el teatro y a las que no también escucharon por nuestra señal, donde le llevamos toda la transmisión completa desde el teatro. Muchas gracias, así que qué mejor manera, entre comillas, de terminar estas celebraciones de los 90 años de nuestra radio con ustedes, con nuestros amigos, con nuestros auditores, ayer con el show de Juan Eduardo y también de Sebastián Montero, así que muy, muy, muy bueno, así que muchas gracias por estar y compartir con nosotros. Y todavía nos queda una actividad más para la casa, pues la entrega a la casa a fin de mes, así que vamos, a estar también atento y comunicando en relación a lo que es el regalo, digamos, la guinda de la torta que vamos a tener en este aniversario 90, en este 2026 de la Sintonía Grande de la Ñuble. Muy bien, comenzamos hasta ahora entonces el viaje del expreso musical, hasta ahora con un grado ocho décimas sobre cero. Cayó helada durante la mañana, estaba blanquito, bien, había escarchas, todavía mucho frío durante la mañana, pero ya hasta ahora ya tenemos un grado con ocho décimas. 9:37, las canciones hasta ahora en el expreso musical de la Sintonía Grande. Luego estamos con la primera parte del horóscopo.

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1: La sintonía grande de la Ñuble está ahora con el Expreso Musical en este domingo 9 de agosto. Y nos vamos inmediatamente y junto a Casa Zarzar, que continúa con su gran mundial de ofertas, con la primera parte del horóscopo. Aries, hay cosas que debe mirar más con los ojos del corazón que con la razón. Cuide un poquito más su cuerpo y no olvide la mente, libérese de los problemas y se empezará a sentir mejor en su salud, Aries. Priorice sus necesidades económicas. Tauro, reuniones sociales abrirán la puerta de su corazón. Deje echar a Cupido a su vida, Tauro. Un ser querido no está muy bien de salud, preocúpese. Más cuidado al firmar documentos legales, ya que pueden haber sorpresas desagradables, Tauro. Y Géminis, las tentaciones le harán perder la cabeza y algo más, ojo. Caminar le hará bien y dejar los dulces también, Géminis. Buen momento para firmar documentos y hacer negocios que le permitan mejorar su calidad de vida en estos tiempos, Géminis. Luego, Cáncer, Leo y Virgo, en esta sección del horóscopo, junto a Casa Zarzar en este Expreso Musical de la sintonía grande de la Ñuble. ¿Faltan cuánto? 10 minutos para las 10 de la mañana. Isabel Pantoja, las canciones.

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1: Diez de la mañana con un minuto, 10:01, hasta ahora en pleno viaje del Expreso Musical en la sintonía grande de la Ñuble. En este día 9 de agosto, celebrando a todos los niños, los regalones de la casa en este Día del Niño. Vamos con y continuamos con el horóscopo, segunda parte, Cáncer. Día de reflexión, deje de criticar tanto a su pareja. Si no le gusta comer fruta, tome suplementos vitamínicos, cuídese, Cáncer. Nuevas propuestas que serían importantes analizar con detenimiento. Leo, sacúdase el polvo luego de la caída y póngase de pie, ya que la vida aún continúa, especialmente ahí con lo sentimental. Irritaciones estomacales, trate de cambiar sus hábitos. Momento complejo, pero nada insuperable en lo económico. Y Virgo, quédese con quien respete su individualidad y lo valioso de sus sentimientos. Busque la forma de ayudarse para así salir pronto de sus problemas de salud, Virgo. Exigir respeto en su trabajo es lo mínimo que le pueden dar sus superiores. 2 grados 5 décimas, de a poquitito, de a poco, subiendo la temperatura. 2 grados 5 décimas a esta hora de la mañana, disfrutando de este sábado, de este domingo. Ya hemos pegado ayer con lo del show, ¿eh? En este domingo 9 de agosto, 10 de la mañana con 3 minutos, 10 con 3 minutos, la sintonía grande de la Ñuble.

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1: Diez de la mañana con 7 minutos, 10:07. No es la última. Tercera parte del horóscopo Libra. Es momento de salir de ese agujero en el que se metió, especialmente ahí la parte sentimental. Fuerte como un toro en la salud, Libra. Cuide sus pertenencias y no las olvide por cualquier lado. Escorpión, su corazón necesita sanarse para que esté bien preparado para el nuevo amor. Libere la mente y haga más deporte más seguido. Por ahora no tome decisiones que se relacionen con temas de dinero, Escorpión. Sagitario, es amigo o es amiga, es la medicina correcta para su corazón. Deje de negarlo. Cuidado, ese bruxismo tiene mucha relación con el exceso de estrés, Sagitario. Parta por concentrarse y logrará mejor rendimiento. Ahí está la tercera parte del horóscopo. Nos queda pendiente la última parte. 10:09, el expreso musical de la sintonía grande. Julio Iglesias.

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1: Diez de la mañana, 14 minutos, 10:14, la sintonía grande de la Ñuble y el Expreso Musical. Y nos vamos junto a Casa Sarsar con la última parte del horóscopo. Capricornio, la relación va por buen camino, pero aún es tiempo de formalizar más las cosas seriamente. Necesita descansar y dormir un poco más, cuídese Capricornio. De a poco se abrirán los caminos en la parte económica. Acuario, cuidado con las desilusiones, pero no de su pareja, sino de algunas amistades. Una mente joven y vivaz le ayudará más de lo que usted cree. La suerte le está rondando económicamente, Acuario. ¿Y qué dice Piscis? No mezcle el amor con el resentimiento. No es sano para nadie. La tensión le afecta demasiado, tenga más cuidado. Está saliendo el sol para usted. Aproveche la buena racha económica, Piscis. Ahí estaba la última parte del horóscopo. 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
1: La sintonía grande de la Ñuble, 3 grados 9 décimas, la temperatura del momento acá en nuestra ciudad. Y rápidamente nos vamos al saludo con don Pablo Fernández. ¿Cómo está, don Pablo? Buenos días.
2: Bien, señor, buenos días. ¿Usted cómo está por allá?
1: Todo muy bien. Mucho frío. Sí, bastante frío durante esta mañana, que hay una heladita, hay algunos sectores con escarcha, pero ya estamos acostumbrados ya a este frío, don Pablo, después de tener tantos días, tantas semanas con bastante agüita y bastante lluvia.
2: ¿Algo de granizo cayó ayer o no?
1: Sí, hubo en algunos sectores sí, que cayó su granizo acá, pero no con mucha, digamos, intensidad, ¿eh? Por sectores, por ratitos, pero harta agüita.
2: Sí, bueno, y harta agua han tenido ustedes, sí. Y ha sido medio complicado, por ahí viene otro frente, ya porque uno puede ser un frente de buen tiempo, pero esto ya para la región de Ñuble no es buen tiempo, es mal tiempo, amigo, porque hay muchos agricultores que están afectados, más de 800, y dicen que va a caer entre 30 y 50 milímetros de agua entre el jueves y el sábado. Bueno, vamos a ver qué pasa. Oiga, nosotros vamos a caer por allá. ¿Ya? 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El que voy a ampliar es así: es una locura en el mundo el tema de la melena de león. Y es una melena de león estudiada por científicos europeos, científicos estadounidenses y también por los chinos y los japoneses, porque no los puedo dejar de lado. Y ellos son los que han creado esta melena de león, que es un hongo, amigo querido, y que este hongo tiene la capacidad de atravesar la barrera de la hematoencefálica, que es la muralla que protege el cerebro de sustancias extrañas. ¿Para qué? Para que usted tenga una muy buena memoria, para que le demos salud a nuestro cerebro. ¿De qué manera se puede dar salud al cerebro? Se puede estar preguntando usted, querida señora, querido caballero que está en la sintonía. Bueno, resulta que el cerebro necesita de proteínas específicas llamadas factores de crecimiento. Y resulta de que son factores de crecimiento neurotróficos, que le llaman, y esto es para mantener las neuronas vivas, repararlas y al mismo tiempo crear nuevas conexiones que son sinapsis. Por ejemplo, la melena de león contiene dos familias de sustancias llamadas ericenonas, que trae el cuerpo del hongo, porque este es un hongo, y las erinacinas, que están en el micelio. Y todo esto es para que usted tenga buena memoria, para inducir al cerebro a producir un factor de crecimiento nervioso al que pueda usted tener un neurotrófico derivado del cerebro. Y todo esto es porque estamos cansados, todo esto es porque estamos agotados y nuestro cerebro tiene que adaptarse, aprender cosas nuevas, a retener información y a reparar circuitos que están dañados. Y esto lo consigue con esta melena de león, que es una melena, señora, que viene de un hongo. Y ese hongo se llama así, melena de león, porque crece igual que la melena de un león blanco. Y esas capacidades son las que tiene el producto para que se comunique bien las neuronas. El cerebro es muy propenso al estrés oxidativo, a la inflamación con el paso de los años. Y la melena de león combate el daño celular provocado por los radicales libres, protege al deterioro cognitivo, siendo objeto de muchas investigaciones para retrasar enfermedades neurodegenerativas como el Alzheimer. Entonces, a usted que de repente se le olvidan las cosas, dice, ¿dónde habré dejado las llaves? ¿Dónde dejé, habré dejado enchufada la plancha, la estufa? ¿La apagué o no la apagué? Tengo la palabra en la punta de la lengua y no la tiene nunca, porque después dice, me voy a acordar. Porque usted está con pensamientos dispersos, entonces no hay una tranquilidad y el cerebro no ha descansado. Entonces aquí, en resumen, mejora la memoria en el trabajo, mejora la memoria en su quehacer diario, mejora la memoria en sus conversaciones. No va a tener esa información que quedará ahí en el cerebro, tendrá una retención de información, pero todo esto va a agilizar la claridad mental suya y ya no va a estar ahí con esta niebla, esta niebla mental que uno le llama. 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Amigo querido,
1: muy bien,
2: muchísimas gracias. Usted sabe que a algunos el cerebro le da orden de comer todo el día. Exacto. Pero bueno, a otros no, pues, amigo.
1: No, claro. Y de servirse algo también, una agüita o algo también, pues.
2: Sí, o una cazuelita. Yo estoy pensando en mi cazuela del almuerzo de hoy, amigo.
1: Ya, y con un tintito al lado.
2: No.
1: Ya.
2: Yo no me tomo un trago, amigo querido, de fiestas patrias del año pasado.
1: Ya. Ya, ¿en serio? Y a propósito también, ya quedando poco para el mes de la patria.
2: No queda nada, que en un par de lunes nomás, amigo.
1: Así es nomás, pues. Amigo, levante Pablo, igual para usted, muchas gracias por todas las promociones y aprovechar también a toda la gente que aproveche esa melena de león. Oye, a propósito de melena, don Pablo, hágase déjese nuevamente la melena como años atrás, pues. ¿Eh?
2: Sí, está cachadita y partido al medio me peinaba.
1: Muy bien, don Pablo.
2: Un abrazo, gracias, chao.
1: Que le vaya muy bien, pues, hasta la próxima. Muy bien, gracias. Gracias, ahí estaba don Pablo Fernández, hasta ahora en el Expreso Musical de la Sintonía Grande de la Ñuble, 10:27. En minutos estamos con don Jorge Zarzar.

0: La sintonía grande de la Ñuble, 10 de la mañana con 31 minutos, hasta ahora con el Expreso Musical. Inmediatamente vamos a tomar contacto con la Casa Regalona de Chillán y vamos a saludar a don Jorge. Si está por ahí don Jorge Zarzar, para que nos salude, por ahí lo siento. ¿Cómo está don Jorge?
1: Sentado frente al mar.
0: Ya.
1: Al mar de granizos, de lluvia, de gaviotas, de todo.
0: De todo, ahí usted tiene de todo ahí, pues.
1: Sí, aquí hay una gaviota que la saluda.
0: Se le juntan las cuatro estaciones ahí a usted.
1: Y la gaviota. Ah, no, parece que es macho la gaviota. A ver, sí, se llama Felipe la gaviota. Y los lobos marinos hay ahí. Y está la gata Sofía, le manda muchos saludos.
0: Hay un lobito marino, se llama Jorgito.
1: Bueno, eso, esos son lobos inteligentes, pues. Ah, no, ballena, tenemos de todo aquí. Oiga, estamos en el zoológico de Casa Zarzar. Y la gata Sofía le gusta escuchar el Expreso Musical.
0: Muy bien.
1: Claro, así que le manda muchos saludos en el idioma de los gatos.
0: Ya. Yeah.
1: Respóndale usted como los gatos, pues.
2: Miau.
1: ¿Qué le pasó? ¿Quién le pisó los callos, oiga? No. Señoras y señores, muy buenos días. Estamos muy apurados porque ya la hora pasa rápidamente, hombre. El Expreso Musical.
3: Menos mal,
1: Eufrosio, gusto saludarte, pues, hombre.
0: Menos mal.
1: ¿Terminó escarchado, Eufrosio?
0: Claro.
1: Hasta el ombligo lo...
0: Mucho frío esta mañana. Sí.
1: Bueno, buenos días a todos los miles de clientes y clientas de Casa Zarzar y a los nuevos clientes, oye.
0: Sí.
1: Se agregan a Casa Zarzar.
0: Muy bien.
1: 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Sigue el mundial en Casa Zarzar.
0: Ya, pues vamos a continuar.
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0: Ah, sí, pues ya.
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1: Oye, aquí hay un... A ver, Eddie, manda el siguiente mensaje aquí, mi hermana. Dice que este miércoles 12 hay reunión de la gran familia de los colotomizados. Colotomizados. ¿Usted sabe lo que es eso?
0: ¿Qué?
1: Bueno, lo que se han tenido alguna operación... al colon,
0: ya,
1: colostomizado, en el Teatro Municipal de Chillán desde las 9:30 horas el miércoles 12. Hay que ir muy abrigado. Aunque
0: sí.
1: Tiene que haber alguna estufa por ahí, pero
0: no,
1: igual.
0: No, claro, está temperadito el teatro. Anoche ahí tuvimos nuestro show, pues.
1: Ah, claro, pues.
0: De los 90 años ahí junto a nuestra gente, auditores, artistas como Sebastián Montero, Juan Eduardo, así que... Muy, muy bonito, don Jorge, así que... Y muy temperado, bueno. No se pasa frío adentro ahí, pues, del
1: teatro. No, espectacular. ¿Y usted cantó?
0: No canté.
1: Pero, ¿cómo, hombre?
0: No, si lo esperé usted, pues...
1: Usted se estaba ensayando con la canción ¿Quién te arañó los...? ¿Quién
4: te arañó los cachetes?
1: Eso, pero déjalo un poco más, pues.
0: No, hasta ahí nomás.
1: ¡Ay, hombre! El famoso Antonio Aguilar, que está en la radio celestial, el gran artista.
0: Muy bien.
1: Ya. Entonces, déjalo play. Bueno, señoras y señores, también los buenos días a los miles de auditores y auditoras del Expreso Musical. Aquí está el panelista que habló de que quería una cazuela de ballena, dijo usted.
0: ¿Cazuela de ballena?
1: El ex alcalde de Chillán, ex presidente de Ñublense, que juega con Audax Italiano mañana lunes a las 8 de la noche, 20 horas.
0: Sí.
1: Allá en el pasto sintético. O sea, no tiene tético, sintético, pues, claro.
4: ¡Pónele un chanchazo!
1: ¡Vamos, Ñubles! Oye, ¿perdió Huachipato ayer?
0: 4-1.
1: 4-1. Con Everton.
0: ¿Qué pasa con Huachipato y el profe?
1: Oye, el amigo Bociña le manda salud a usted, pues.
0: Ya, pues, muchas gracias.
1: Claro.
0: Sí.
1: 1.90 y tanto tiene, oye.
0: Sí.
1: Bien. Entonces, ya. Si no resulta en Colo Colo, lo vamos a traer a Ñublense a Bociña. Aquí está el Bociño número uno. Ex dirigente del fútbol chileno con Harold McNichol. ¿No le ha mandado saludo a Harold usted? Sí, ya. Ya, mándale saludo. Ya. Y que lo vamos a candidatear para presidente de la ANFP. Bueno, Sergio Zarzar, buenos días.
2: Buenos días, señor. Felipe, buenos días.
0: ¿Cómo está, don Sergio? Buenos días.
2: Aparte de gordo, estoy muy bien.
0: Ya.
2: Escoba, diga usted.
0: No he dicho nada yo.
2: Oye, el otro día estaba lloviendo intensamente.
0: Sí, pues.
2: Y aparece Felipe en la puerta de la radio, de la galería Radio Ñuble, con Diego.
0: Claro.
2: Y yo aparecí al frente en la Casa Zarzar. Y nos quedamos mirando y dijimos, nos parecemos... A los tres
0: chanchitos.
2: Oiga, Felipe.
0: Sí.
2: Felipe.
0: Sí.
2: Oiga, usted está haciendo mérito para ser el presidente del club de los
0: tres chanchitos. No, ni tanto, oiga.
2: No sé por dónde se metió. No.
0: Hay que ver ahí el 1, el 2 y el 3 nomás para distribuir ahí.
2: La radio.
0: Claro.
2: No sé, oye, la verdad, Felipe, que como técnico radial, Jorge, aquí estábamos sin tener el retorno.
0: ¿Ya?
2: Cómprele pila a la radio, pues, Jorge. Bueno, mientras tanto, yo voy a seguir rellenando.
0: Mientras tanto, voy a ir a comprar pila.
2: Recién te dice que Ñublense juega mañana.
0: Sí.
2: Con Audax Italiano en la Florida.
0: Exacto.
2: Yo me pregunto, ¿está bien cuando se juega afuera? No sé. Los dueños de casa sabrán qué día aceptan ser su partido, pero en Chillán también se está jugando algunos días que no corresponde. Ñublense ha sido el equipo de turno para ponerlo en los momentos más inadecuados, y yo siempre he creído que, sobre todo en la gente de Chillán, el mejor día para ir al estadio, para estar ahí junto a Ñublense, es el domingo. A lo mejor el sábado, pero el sábado hay mucha gente que trabaja. Y el domingo, el que históricamente es el de mayor afluencia en los estadios. Pero, es decir, hace rato ya que están dejando Ñublense en horario que no me parece legítimo ni justo. Y mañana va a ser el único partido de la primera división del fútbol chileno que se juega día lunes a las 20 horas. Pero bueno, quiero enviar un saludo muy especial a mis grandes amigos y amigas del Círculo de Carabineros en Retiro y Montepiadas. Ayer cumplieron 78 años. Realmente una ceremonia muy bonita en su sede. Gran afluencia de personas que pertenecieron a las filas de Carabineros de Chile. Está muy fuerte el retorno, Jorge. Sí, pero... Y hablando de Carabineros, ojalá lo metan preso a Jorge. Oiga,
0: porque,
2: para que no hable tanto.
0: Siga nomás, don Sergio.
2: Ya. Así que este es un homenaje a Carabineros de Chile y a los que sí también estuvieron en las filas de manera activa en esta noble institución. Señoras y señores, ahora continúa el hombre más ordenado. ¿Qué está haciendo Felipe Jorge ahora?
0: Ordenando todo ahí.
2: Pues. Correcta la respuesta del concursante.
0: Una semana para arreglar ahí. Sí.
2: Pero bueno. Don Jorge, ¿estamos listos?
5: Estamos listos. Atención, Fir.
2: Ah, ya.
0: Ay, con esa firmeza.
2: No, con esa firmeza, diga. Se desmayaron todos los soldados. Ya, don Jorge. Un día muy bueno para todos. Aprovechemos el sol después de tanta lluvia.
0: Exacto.
2: Aunque dicen que viene más lluvia.
0: Sí, pero no todavía. Después ya vamos a revisar el informe del tiempo ahí.
2: Listo.
0: Ya, don Sergio.
2: Nos vemos. Chao.
0: Que esté muy bien.
2: Gracias.
1: Ya, don Sergio Zarzar, vaya a comer ahí una chuleta de ballena o de cocodrilo. Dicen que son muy sabrosas, según recomienda don Pablo Fernández.
0: Sí.
1: ¿Está bien o no?
0: Sí, pues muy
1: claro,
0: bien.
1: Claro, hace bien para el reumatismo y no sé, para la flojera también. Señoras y señores, muy buenos días. Y estamos en el Expreso Musical rápidamente. Ahora sí que tengo que correr la maratón.
6: Menos mal.
1: Menos mal, hombre. ¿A dónde saliste? Frosio, hombre. Anda, bañate donde siempre. Él tiene el balneario favorito, el Estero Las Toscas. Ahí.
0: Claro, y ahora trae hasta agüita ahora. Así.
1: Claro, claro. Y toda la gente me dice, oiga, ya hay guarenes allá en el Estero Las Toscas.
0: Pero ¿cómo?
1: No, a lo mejor en una de esas, pues sí, pero... y también alimentado, fíjate. Claro. Ya. Entonces vamos con los saludos rápidamente para los clientes y amigos que escuchan el Expreso Musical, clientes de Casa Zarzal, que está mejor que nunca. 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
1: 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Hoy día es el Día del Niño.
0: Claro.
1: Oye, pero hoy día nadie me ha saludado a mí, pues. Ya, Felipito.
0: No,
1: oye, un millón de saludos, de abrazos para todos los niños que nos escuchan. Sí, por supuesto, muchas felicidades. Yo ya no me... Ahí está la guagua. La guagua regalona, la Monchi, la niña, la guagua regalona de Casa Zarzal y del Expreso Musical. Monchi, hola. Pero hácele cosquilla para que se ría, ¿no? Pues mira qué lindura tenemos. ¿Ah? Va. Y esa guagualota, o sea, esa guaguita, ¿de dónde salió?
0: Es otra más.
1: Ese era. Oiga, así le grabaron a usted cuando era guagua, pues.
0: Sí,
1: mira,
0: pues,
1: qué lindo,
0: exactamente, ¿eh? Claro.
1: El Felipito ahí. Ay, ay, ay. Saludos a la guagua. Tenemos ropa de guagua y cosas de guagua también, pues ya.
0: Ah, ya.
1: 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No, los partos no los atendemos aquí en la Casa Zarzal. No tenemos una sección maternidad todavía.
0: Apúrate.
1: Apúrate. Vamos con estos saludos. Saludamos a Montserrat Aurora Sepúlveda Lago, hermosa candidata reina en el Jardín Persevera, que está celebrando su aniversario, fíjate. Y saludamos también a Justo Patricio Quintana Ocares, de la comuna de Pinto, camino a Patagual, en la Villa Manuel Rodríguez. Hoy domingo está... Ah, está de cumpleaños, entonces esta carta la dejo para un ratito más. Ya, vamos a dejar la carta con los saludos que tengo aquí, a ver, de cumpleaños. Y ahora vamos con este saludo para el sector Monteleón San Nicolás, para Marjorie del Carmen Escalante Navarro y su esposo Juan Isaías Correa Fuente y sus hijos Tiara Paz, Fabiana Belén y Pilar Jesús Correa Escalante, y la tía Karina Vanessa Escalante Navarro y su esposo Carlos Hernández y sus hijos Omar y Esperanza, que son de San Nicolás. Y un saludo especial a la membresía de la Iglesia Evangélica Metodista Pentecostal de San Nicolás. Y hay que decir esa frase bonita todos los días: todo lo podemos en Cristo, que siempre nos fortalece. Muchas bendiciones. Ahora el saludo es para Quillón, para Valentina Isidora Burgo Sobando, que va a ingresar a la escuela de Grumete, la escuela naval en la isla Quiriquina, frente a Talcahuano, y vino a comprar algunos productos, fíjate, de la escuela naval. Lo tiene Casa Zarzal, unas poleras que son las poleras oficiales para quienes ingresan a la escuela naval, la tiene Casa Zarzal, y su hermana Scarlett Andrea y los papás Caterín Fabiola Obando Ide y Carlos Máximo Burgos Carrasco en San Fabián de Alico. El saludo es para Cristian Andrés Quesada Ojeda, que es un gran saludo en San Fabián de Alico. Don Cristian Andrés Quesada Ojeda es pastor de la Iglesia Evangélica Pentecostal en San Fabián, y su esposa, le saludamos, por supuesto, amigos de Casa Zarzal y clientes, Otilia Elizabeth Ruiz Villagra, eso es, Otilia Elizabeth Ruiz Villagra, y sus hijos Génesis, Lidia, Cristian y Victoria. Y un saludo a la membresía de la Iglesia Evangélica Pentecostal y su templo, que está en calle 21 de mayo 2261 en San Fabián, y los cultos los martes, jueves y el domingo a las 19:30 horas. Muchas bendiciones para ellos y para todos los amigos del mundo evangélico y cristiano, pues, católicos y evangélicos, todo el mundo. Adelante con la bendición de nuestro Padre Dios Todopoderoso. En Cantarrana, ¿usted le puso el nombre a ese sector en San Ignacio, Felipe?
0: No, porque oiga, por lo de cantantes.
1: ¿Usted? Porque cuando usted se acerca a Cantarrana, la rana dicen, oye, ahí viene el sapo de Felipe. Nada que ver. Uy, qué fome el chiste, hombre. Uy, qué
0: opa. Abra la ventana ahí, don Jorge.
1: Voy a abrir, no, si la tengo bien cerrada, porque pueden entrar las gaviotas que andan dando vueltas por aquí.
0: Ya.
1: Cantarrana, San Ignacio, sector Montañita, el saludo para María Eufrosina, una gran clienta de Casa Zarzal. en los volcanes 6 en Chillán. Saludamos a Martín Amaro Lagos Molina. Él vino a la Casa Zarzal para comprar todos los productos de gendarmería. Él va a entrar a estudiar en la Escuela de los Cerrillos de Gendarmería allá en San Bernardo el día 19, claro, miércoles 19 de agosto. 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Y su hermano le saludamos, Matías Lago, y sus papás Raúl Alexis Lagos Valenzuela y Paola Angélica Molina Lapierre, y a toda la familia Lagos Molina, y un saludo a la polola de Martín Amaro Lagos Molina. Hola, polola, se llama ella Valentina Juliet Avilés Ramírez. Que sean muy felices, pues, como pololo algún día, bueno, quién sabe si tocamos la canción nupcial, pues. ¿Pero para qué será? Oye, anda a lavarte, no sé, los dientes, será porque te sale un olor a tufo y ahí de no sé qué. Ya. Sector Bajo El Ala, Comuna San Nicolás. Saludamos a Joaquín Esteban Ortega Chihuayán. Estudia en el Liceo Bicentenario de San Nicolás y vino a comprar los uniformes de San Nicolás de ese gran liceo a Casa Zarzal. Y los papás son Valeria del Carmen Chihuayán Espinosa y Germán Guillermo Ortega Carrasco, y su abuela que escucha Radio Ñuble, la abuela, la mami, Eliana de la Mercedes Espinosa Sepúlveda, en el sector Bajo El Ala, Comuna San Nicolás. ¡Muchas felicidades!
0: ¡Ya!
1: ¡Otro más!
0: ¡Ocho más!
1: Talquipenco y Hueco, atención. Saludamos a nuestros clientes Roxana Loreto Sánchez Mardones, su esposo José Miguel Gatica Matus y sus hijos Lucas, Miguel y Mateo José. Estudian en el Colegio Chillán. Y la abuela María Angélica Mardones Mellado y su nieto Juan en el sector San Miguel de Diguillín en Pemuco. El saludo es para Carolina del Pilar Muñoz Valdebenito. Ella pertenece al Cuerpo de Bomberos de Burne y vino a comprar un producto que Casa Zarzal tiene para los bomberos. 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Y sus hermanos son Pablo y Javiera, y los papás Carolina Andrea Valdebenito Rojas y Javier Hernán Muñoz Muñoz. En Chillán saludamos, en la población terma de Chillán, a José Anacleto Godoy Palacio, amigo y cliente de Casa Zarzal, pues un gran cliente, amigo, José Anacleto Godoy Palacio de Chillán, población terma de Chillán. Coihueco, atención. Saludamos a Sebastián Enrique González Ugarte. Vino a comprar el uniforme del Liceo Industrial de Chillán. Tenemos todo el año el uniforme del Liceo Industrial de Chillán. Y él es de Coihueco y se inscribió en el Liceo Industrial de Chillán. Pues claro que le vaya muy bien. Y sus hermanos son Alison y Sergio Arriagada, y los papás Carlos González Zapata y Daniela Ugarte Sandoval. Me cansé. A ver, oiga.
0: Vamos a una canción porque ya faltan 10 minutos para ya,
1: después sigo 11. Con los saludos. Perfecto, vamos con esa canción.

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1: Muy bien, ya faltan 7 minutos para las 11 de la mañana, don Jorge.
2: Don Felipe.
1: Sí.
2: ¿Cumpleaños feliz?
1: Sí.
2: ¡Cumpleaños feliz!
1: ¡Ay!
2: Te deseamos a ti. Ya, pues, ¿y los pitufos?
1: No, los pitufos no están, no vinieron hoy día los pitufos.
2: Ya, están congelados.
1: Ya, vamos a los cumpleaños. Oye, don Jorge, antes de ir a los saludos, nos llamó ahí nuestra amiga Carol de Camino Guapea.
2: ¿Y?
1: Quiere saludar a sus niños, Ángel y Renata, de 3 y 8 años en este Día del Niño. Pues a sus regalones ahí, Carol.
2: Un así abrazo para gracias. Esos niños y a todos los niños en el Día de los Niños.
1: Exactamente.
2: De los niños pequeños y grandotes como Felipe.
1: Y también.
2: Muchas felicidades con su familia.
1: Alma de niño.
2: Tenemos aquí un, dice, saludamos a Justo Patricio Quintana Ocares de la comuna de Pinto, Camino Patagual. En la Villa Manuel Rodríguez están escuchando estos instantes y hoy día domingo, 9 de agosto, está de cumpleaños. 59 años. Es un muy buen cliente de Casa Zarzar. Le saluda a la familia. Saluda a la familia de Radio Ñuble, en especial a Felipe Díaz, Jorge Zarzar y Sergio Zarzar. ¿Cómo lo haya?
1: Muy bien, saludos. Ya,
2: pues, nosotros le saludamos a
1: muy
2: él.
1: Muy bien.
2: 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Aquí esta carta dice: hola, querida Casa Zarzar, bueno, muy querida y muy amada la Casa Zarzar, tan antigua. 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

0: por medio del Expreso Musical de Radio Ñuble, a quienes cumplen años. Gracias, Chillán Viejo. Muchas felicidades. Esta carta rápido, generalmente me piden que quieren grabar cuando es de Bulne, ¿eh? Atención Bulne. Grabamos como recuerdo su saludo, me dicen. Ya pues, vamos, conecte la grabadora. Atención Bulne. Dice la carta: buenos días, don Felipe Díaz y don Jorge Zarzar, locutores, bueno, en el Expreso Musical de Radio Ñuble. Yo estoy de cumpleaños con Casa Zarzar. Dios mediante, se encuentren muy bien de salud en este invierno tan crudo. Y sigamos bien, si Dios quiere, claro. Desde Bulne queremos como familia Fuentes Rosales que saluden a nuestra querida madre, abuela, María Luisa Rosales Valdebenito, que nació un 9 de agosto del año 1934. ¿Qué edad tiene, Felipe? 92 años.
1: Sí, señor.
0: 92, que cumpla muchos años más. Gracias a Dios. Desearle todas las bendiciones del mundo. Su hijo e hijas, que son 9 en total, le saludan. También está de cumpleaños una de sus nietas hoy día, Miriam Paula Godoy Fuente, nació el 9 de agosto de 1993, está cumpliendo 33 años, un gran abrazo, y de Casa Zarzar y el Expreso Musical, le saludan su esposo Edgar, sus 5 hijos, Vicente, Flo, Antonella, Mateo y Julietita, la bebé. Mira, en el Día del Niño, la Julietita, muchas bendiciones. Y más, dice, muchas gracias por los saludos a nuestra madre querida y a nuestra sobrina, nieta, prima, etcétera. Gracias de nuevo a ustedes, familia Fuentes Rosales desde Bulne. Hay 2 regalos en esta carta, por supuesto, cuando viajen de Bulne a Chillán, visiten Casa Zarzar. Ahora, rapidísimamente, Felipe.
1: ¿Ya qué más saludo cumpleaños?
0: No. Si ya. Usted está de cumpleaños el 16.
1: Sí.
0: El 16 de agosto, porque el próximo domingo es 16. ¿Cómo que menos mal, hombre? Déjame hablar tranquilo. Fíjate que si usted está de cumpleaños, entonces el 16 de agosto tome un papel de cuaderno o un sobre en blanco. Pero la gente a veces escribe en un papel de carta, en fin. Anote, yo estoy de cumpleaños con Casa Zarzar. Anote su nombre completo, la fecha de nacimiento, el 16 de agosto del año mil y tanto. Y la fecha de nacimiento... Y la... No, ¿de dónde viene la carta? ¿Dónde viven? Tienen que ponerle. ¿Y quiénes les saludan también?
1: Ya.
0: Las cartas se entregan al personal de Casa Zarzar.
1: Vamos con el...
0: Oiga, Felipe.
1: Sí.
0: Pero es que usted me pone en un problema, oiga.
1: A ver, ¿por qué problema? ¿De qué?
0: Porque
1: a ver.
0: Porque aquí tengo otro saludo.
1: No, pero por la hora, don Jorge. Faltan 2 minutos para las 11.
0: Pero si es para el sector, ay, Dios mío, para Bulnes, para el sector Cardonal, para qué sé yo, Pueblo Seco, ya lo tenía pendiente del domingo pasado.
1: Ya, ahora ya, un minuto.
0: Atención, Christopher Jordan Vega Lepe va a ingresar a la Escuela de Gendarmería de San Bernardo y compró todos los productos en Casa Zarzar, y los papás Luis Saladino Vega Lepe y Mónica Lucía Lepe Vázquez y la polola de Christopher Jordan, Estefanía Elizabeth Burgos Cornejo, y en Bulnes, a ver, en Bulnes, en Pueblo Seco, tenemos que saludar a Ruth Elena Araya Gutiérrez y su esposo César Tapia Abello y los hijos César, Luciano, Joana, Daniel y Fernanda Tapia Araya y los 10 nietos y las nueras y los yernos, en fin, en el sector Cardonal, comuna de Peyúgue, ahí cerca de Curanipe, en la región del Maule, vinieron a comprar a Casa Zarzar Valentina Nazaret Burgos Cornejo, que va a ingresar a la Escuela de Gendarmería de Los Cerrillos. Ah, no, a la Escuela de Carabinero. Ay, amiga Valentina, no se equivoque de escuela. Valentina Nazaret Burgos Cornejo va a ingresar a la Escuela de Carabinero de Los Cerrillos. Compró en la Casa Zarzal los buzos reglamentarios de Carabinero, todos los productos de Carabinero. Y sus hijas son Sofía y Estefanía y los papás Daniel Andrea Cornejo Ureta y Nelson Burgos Soto, del sector Cardonal, comuna de Peyúgue, Curanibe, que es linda esa zona, bien Maule. De allá vienen muchos clientes a Casa Zarzar, por supuesto. Y Nicolás Alejandro Neira Yanquileo va a ingresar a la Escuela de Gendarmería de San Bernardo, también compró los productos de gendarmería en Casa Zarzar, y su hermano Ignacio Neira Yanquileo y los papás Palmera, Andrea, Yanquileo, Lincoleo. ¡Muchas felicidades! Ya. Sé que hay otros saludos, pero yo creo que lo vamos a tener que dejar, bueno, oye.
2: A seguir con la misma.
0: ¿Cómo que va a seguir?
1: Ya, aquí vamos tengo... con el tiempo.
0: Claro, porque, mira, A ver, espérate, ¿cómo es la cuestión aquí? No sé.

0: Y un saludo para unos trillizos, pero lo dejamos en Chillán. ¡Trillizo! Y estudian en el Colegio Adventista, eso lo vamos a dejar para el próximo domingo. Y hay otro más para el próximo domingo también, oye, pucha. Ya, vamos ahora con el... ¿Usted quiere el tiempo?
1: No le escucho bien, don Jorge.
0: ¡El tiempo! ¿Cuál ahí fue sí. La mínima de hoy? ¡Qué salchazo! Oye, la mínima...
1: La Felipe, mínima fue de 1.3 bajo cero a las 7.46.
0: 1.3 a las 7...
1: 43.
0: 7.43.
1: Bajo ya. Cero.
0: Bajo cero. Ayer sábado la temperatura máxima fue de 9.5 grados a la 1:30. El agua caída a la fecha 582.9 milímetros. El año pasado, esta misma fecha, cayeron 393.9 milímetros y en un año normal debieran caer 673 milímetros. Por lo tanto, el déficit de agua lluvia es de 13.4%. Está bajando el déficit de agua. En todo el año debieran caer 936.2 milímetros. Hoy día, ¿usted ve medio nublado los cielos?
1: Algo parcial por ahí, por
0: pero lo cuando que usted se levantó, acá, oiga. Cuando usted se levantó antes de llegar a la radio, Ñuble, ¿notó que había niebla y escarcha?
1: Algo sí, pues sí. Claro. Estaba cayendo helada en la mañana. Con...
0: Helada, por eso, niebla y escarcha. Pero ya los cielos de nublado van a pasar a despejado, ahora ya. Con, en la tarde y en la noche también despejado, con viento entre 25 y 40 kilómetros.
1: Ya, oye. Mañana.
0: No, y 11 la máxima hoy ya. Día, viento del sureste, mañana lunes 10. 3 grados bajo cero, señores, mañana puede ser, y 12 grados la máxima. Cielo despejado con helada en la mañana, después nubosidad parcial y nublado en la noche. Pues. Ya, pues viento del norte casi todo el día, lunes. El martes 11, 0 grados la mínima, 11 a 12 grados la máxima, cielo nublado con helada en la mañana, después nublado en la tarde, nubosidad parcial en la noche y... A lo mejor pueden haber algunos truenos ahí en la cordillera. Podría ser, pero hay una posibilidad muy débil.
1: Ya, miércoles.
0: El miércoles 12, 1 grado bajo cero y 13 grados la máxima. Viento del sur. Cielos con nubosidad parcial, un poco de helada en la mañana también. Nubosidad parcial en la tarde, algo de despeje de nube y después nubosidad parcial en la noche. El jueves 13, cielo prácticamente, oye, nublado, con algunos chubascos en la noche, en la tarde-noche. 3 a 4 grados la mínima, 12 a 14 grados la máxima el jueves. Pueden haber algunas lloviznas, claro, viento del norte casi todo el día. El viernes 14, 8 grados la mínima, 15 a 16 grados la máxima, cielos cubiertos, nublados, y lluvia débil, y llovizna y chubasco. Y claro, durante el viernes, fíjate, eso se pronostica desde hoy día. Puede variar esto, claro. Viento del norte. Y pueden haber algunos rayitos ahí.
1: Ya, relámpago. Sábado.
0: El sábado 15, 7 grados la mínima, 11 la máxima, cielos cubiertos y anulado un ratito, pero cubierto más bien con lluvia, así, una lluvia moderada puede haber el sábado. Y sí, puede haber, fíjate. Y viento del norte. Ahora, el domingo 16. 5 grados la mínima, 12 la máxima, cielos cubiertos y llovizna en la madrugada. Después en la tarde va a estar cubierto y en la tarde-noche algunas lloviznas pero débiles, con viento del norte en la mañana y en la tarde del sur. Así ya. Que agua puede haber, pero no mucha.
1: ¡Estamos!
0: ¿Cómo que estamos?
1: Sí, pues.
0: Solo el saludo. Hoy día se celebra San Justo. Mañana San Lorenzo, un gran santo, por supuesto. Se celebra una gran fiesta de San Lorenzo en el norte. El martes 11, Santa Clara. A toda la comunidad que vive en Santa Clara y Calle Larga en Burne.
1: Miércoles.
0: Un gran saludo. El miércoles 12, Santa Laura.
1: Jueves.
0: El jueves 13, San Víctor.
1: Viernes.
0: ¿Conoce algún Víctor?
1: Hay mucho.
0: Ya, viernes. Yo también. Víctor, digo, el viernes 14, San Alfredo. A todos los Alfredos, un gran abrazo. Sábado 15.
1: Ya.
0: Feriado, el sábado 15, la Asunción de la Santísima Virgen María a los cielos, de nuestra Madre Santísima Virgen María. Misas hay, por supuesto, en la catedral el sábado a las 12:15, pues. Y el día de las monjitas, pues.
1: Ya.
0: El domingo 16, San Roque. Don Felipe Roque Díaz, un gran saludo. ¿Llegó ella?
1: Sí, pues ya me está apurando acá. Pues.
0: Acaba de ya. iniciar su entrada triunfal a pie o en bicicleta. Miriam, Marisol Ovalle Soto. ¿Y quién va a ser su guardaespalda hoy día?
1: Yo. El Chapulín.
0: Ah, sí, chao. Bueno, hay un aniversario que hay que decirlo. El gran sacerdote, el padre José Luis Herde Arce, que de Valencia se vino a vivir a Chile, estuvo más de 60 años en Chile y en Chillán, el padre José Luis Herde Arce va a cumplir 4 años de su fallecimiento justo el 15 de agosto, el día de la Asunción de la Santísima Virgen María.
1: Ya, chao, don
0: Así
1: Jorge.
0: Así que el mundo sigue adelante.
1: Chao, chao.
0: Y Dios nos bendiga, nos dé buena salud.
1: Eso.
0: Y muchos años más de vida sobre la faz de esta bendita tierra. Quedan pendientes algunos saludos para ya. el próximo domingo.
1: Chao, chao.
2: 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Radio Ñuble, la sintonía grande, le indica la hora. Son las 11 horas, 6 minutos.

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Hola, muy buenos días. ¿Cómo están ustedes? Ya son las 11 de la mañana con 8 minutos. Comienza la gran sociedad en la sintonía grande de la Ñuble, la radio con nombre de región. Hoy conversaremos hartos temas muy importantes que queremos hablar con ustedes en secreto, a ustedes y nosotros nada más. Hablar del evento que hicimos, con quienes estuvimos. Bueno, todas las emociones vividas anoche. Pero primero, decir feliz Día de los Niños. Hoy es el Día del Niño, así que para ellos nuestro cariño, nuestro saludo, y que la verdad es que este día debiera ser siempre, porque los niños vienen a este mundo para ser felices y nosotros los adultos somos los encargados que ellos tengan una infancia feliz. Así que besitos a todos los niños, abrazos y que tengan un lindo día. Y no necesitan regalo, pero sí necesitan mucho cariño. ¿Ya? Ok, vamos entonces al programa de hoy dedicado a los niños. En los mandos técnicos nos acompaña Felipe Díaz.

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Ya son las 11 de la mañana con 14 minutos. A ver, hoy día saludamos a las Justo, están de onomástico usted que se llama Justo. Así que nuestro abrazo, nuestro cariño en este día. Y también para usted está de cumpleaños. Por supuesto que sea un día diferente, especial y con mucho cariño. ¿Me permiten? Voy a saludar a mi sobrino más chiquitito. Él se llama Matías Ovalle Espinosa y Tomás Ovalle Espinosa, que hoy es el Día del Niño. Así que son los más chiquititos que tenemos en la familia. Así que para ellos nuestro cariño. Día del Niño se celebrará en Chile el domingo 9 de agosto, correspondiente al segundo domingo de este mes, fecha que tradicionalmente coordinan la Cámara de Comercio y la Asociación de Marcas del Retail. Aunque las Naciones Unidas promueven el Día del Niño el 20 de noviembre, Chile adoptó la celebración durante agosto luego de ratificar la Convención sobre los Derechos del Niño en 1990, buscando darle una mayor visibilidad pública y fomentar las actividades familiares. Qué importante, amigos queridos. Día del Niño, día para fomentar las actividades familiares, para que ellos salgan, para que disfruten, para que estén contentos. Como le digo, el regalo puede ser el secundario, pero a lo mejor una once diferente, que se junten todos, que estén contentos, que jueguen con ellos. Actualmente, además de la entrega de los regalos, la fecha se ha convertido en una instancia para compartir experiencias familiares, visitar parques, restaurantes, centros de entretención y disfrutar de actividades recreativas. ¿Se dan cuenta? De eso se trata el Día del Niño, que ellos lo pasen súper bien y se fortalezcan así y conversen con ellos. Los niños tienen mucho que decir de cómo ven ellos la vida con la familia, con los papás, con su entorno, en el colegio, con los amigos. Hay que escuchar cómo ellos ven su vida, cómo analizan el entorno que tienen y de ahí llevar siempre lo mejor para ellos. Así que un abrazo a todos los niños y la música, por supuesto, para ellos en la gran sociedad, este programa que las acompaña hasta el mediodía en la sintonía grande de la Ñuble.

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3: Bueno, ya son las 11 de la mañana con 27 minutos. ¿Qué temperatura tenemos en Chillán? Usted está en compañía de la Sintonía Grande de la Ñuble, la radio con nombre de región. La temperatura... por eso sentimos frío. 5 grados con 3 décimas. Hace frío, se los aseguro. Así que vengan con gorrito, no se despreocupen, porque para la sinusitis es bueno abrigarse la cabecita. Si tiene guantecitos de lana también, porque está bien, bien fresquita la mañana. Luego hablaremos un poquito de cómo se presentará el día de hoy el clima. Pero después, ya, tenemos la temperatura, que era, por supuesto, muy importante, porque ahora yo les tengo un súper dato a usted que se va a casar, que tiene su fiesta ya luego de matrimonio, pero le falta algo bien importante: los vasos. ¿Y dónde y cómo lo puedo hacer? ¿Dónde lo encuentro? 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

11:38 en vivo en directo, la sintonía grande de La Ñuble, la radio con nombre de región, acompañándole hasta el mediodía esta mañana de domingo 9 de agosto, Día del Niño. No se lo olvida, hoy es el Día del Niño. Bueno, y por supuesto siempre teniendo en cuenta la salud, el bienestar, nosotros le damos a conocer productos nuevos que trae Fuente de Salud. Pero antes de eso tengo un saludito que no se me queda en el tintero. Bueno, nos llamó Jacqueline Ortiz porque ella quiere saludar a su nietecito en el Día del Niño. Él se llama Santiago Guajardo Rodríguez. Ya, así que besito le envía Jacqueline Ortiz a su nietecito Santiago Guajardo Rodríguez. Es un bebé, así que hoy día que es el Día del Niño, ya está chocha y le manda sus saluditos. Muy bien. Para eso estamos nosotros, para dar alegría. 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Listo. Contenta de haberles contado esta noticia, nos vamos a la canción que viene y luego regresamos.

11:47 y lo prometido es deuda. Pero antes, me refiero al informe del tiempo. Tenemos 6 grados con 2 décimas, va subiendo la temperatura. ¿Qué se espera para hoy? Domingo 9, Día del Niño, 9 de agosto, 11 grados la temperatura máxima. Cielos nublado como está ahora, así como extraño, y se despejaría en la tarde, pero habría viento. Y ese viento es heladito, así que hay que cuidarse. Para lunes, para mañana lunes, ¡uy, mucho frío! 3 grados bajo cero la mínima y 12 grados la máxima, pero el cielo estará lindo porque tendríamos despejado y quedaríamos con nubosidad parcial en la tarde. Y para el día martes ya vuelven las heladas tempranito porque hay 0 grados la temperatura mínima, 11 la máxima. Y durante el día estaríamos con cielos nublados y helada en la mañana y quedaría nublado en la tarde. Hasta ahí llego yo nada más. Hasta el día martes no me aventuro más allá con el informe del tiempo que nos indica la Dirección de Meteorología de Chile a través de su página de internet. Este es el último informe que ha llegado esta mañana, así que vamos a ver durante el día. Vamos a estar, por supuesto, la sintonía grande siempre atento a darle las novedades porque estamos en vivo y en directo y le contaremos cómo se va desarrollando y si se mantiene este informe ya. Pero por ahora, la música y luego retornamos.

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3: Bueno, ya son las 11 de la mañana con 54 minutos, ya estamos llegando al final de nuestro programa, pero por supuesto, lo prometido es deuda. Dijimos que íbamos a hablar de lo que pasó anoche. La verdad es que anoche nosotros hicimos un concierto en honor a los 90 años de la Sintonía Grande, donde tuvimos grandes artistas. En lo local estuvo Juan Eduardo y en lo nacional estuvo Sebastián Montero. La verdad es que fue una jornada muy linda. Fue además muy agradable porque el Teatro Municipal tiene todas las condiciones para que nadie pase frío, nadie pase calor y se puedan divertir sin ningún problema. Así que agradecemos a cada una de las personas que asistieron anoche, a pesar del clima, porque en realidad, claro, adentro está impecable, pero afuera estaba lloviendo, estaba muy frío y sin embargo llegaron a acompañarnos. Así que muchas gracias por estar con nosotros, muchas gracias por todo el apoyo que siempre tenemos de nuestros auditores y de toda la comunidad que participa en nuestros eventos, los cuales siempre nosotros realizamos con tanto, tanto aprecio, tanto cariño, para poder estar juntos, para poder compartir. Fue una velada emotiva, muy romántica, pero muy romántica, con música para todos los gustos. De verdad que estuvo realmente precioso. Agradecer, por supuesto, a todos los integrantes del Teatro Municipal, a cada una de las personas que tienen una labor ahí en el teatro, en lo que es producción, sonido,

audiencia, a nuestros cariñosos auditores, a un lugar cómodo, tranquilo y muy, muy grato como es el Teatro Municipal de Chillán, y además de tener un tremendo artista local y por otro lado también un tremendo artista como lo es Sebastián Montero. Qué lindo repertorio, qué lindas canciones. Cantamos, nos reímos, bailamos, nos emocionamos. Creo que fue un momento hasta para liberar estrés. Qué bien nos hace, así que estuvo muy, muy bonito. Agradecer a tanta gente que siempre está alrededor nuestro y que nos ha podido llevar también muchas actividades que hemos realizado. Después les voy a contar un secretito. 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Qué comida más rica. 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Bueno, ya nos queda, después de este evento musical, nos queda la entrega de la casa. Ya hasta el 31 de agosto solamente se van a recibir las cartitas, así que apúrese si uno ha traído la suya para que pueda participar de este, no es sorteo, es como una postulación a una casa, ¿ok? Ahí los esperamos entonces. Gracias hoy día a Felipe Díaz, que nos acompañó en los mandos técnicos. Ya está listo don Guillermo Andrade. ¿Usted pensó que no había llegado? No, si está listo también. Usted sabe que nosotros estamos en vivo y en directo para poder acompañarle. Concursos, muy buena música, grandes premios, buenos anuncios en el disco ranking que ya viene terminado ahora la Gran Sociedad. Si Dios quiere, nos encontramos el próximo domingo. ¡Felices días del niño! Que lo pasen súper bien. Chao, chao.

La Gran Sociedad se despide por hoy, invitándoles cordialmente para el próximo domingo, siempre a través de Radio Ñuble, la sintonía grande con nombre de región. Doce horas, dos minutos. 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
1: Hoy les saludamos a esta hora en la sintonía grande del año. Les bienvenidos a compartir nuestro disco ranking a través del 89.7 en FM y 900 de AM. Para en este día 9 de agosto, bueno, el día del niño para todos los babies, para todos los niños, para usted que se siente niño, Felipito Díaz Delgado, un abrazo también, pues, ¿eh? Muchas gracias. Para todos los niños de la región y de Chile y del mundo, feliz, feliz día. Bueno, vamos con las canciones que participan. Tema número 1, Canto a la Vida, con Fonseca. 2, Culpable, con David Bisbal. 3, Mi Gran Noche, con Jordan Matamala. 4, tenemos Linda, con Cheyenne y Shakira. Y 5, Pa' Fuera, con Fermín Opaso. Hoy sorteamos, mucha atención, estamos sorteando, una pizza familiar, gentileza de Donatello, pizzería de calle Bulnes, esquina Hierba Buena, con su teléfono 42-22-24-84. Buenas tardes.
2: Buenas tardes, buenas tardes.
1: ¿Su nombre? ¿Qué canción le gustó, amigo? Muchas gracias, muy amable, ¿eh? Estamos entregando también ropa interior de Casa Zarzar, agregamos el premio del Aventón y por supuesto también regalamos para ustedes Carnicería Don Luchito. Buenas tardes.
2: Hola, buenas tardes, ¿cómo están?
1: Muy bien, ¿cuál es su nombre? ¿De dónde usted será, Jacqueline?
2: De Parque Lantaño.
1: Perfecto, muchas gracias. Pues, ¿a qué canción le gustó? A ver.
2: La número 5, y se veían estupendo ustedes. Se veían todos bien.
1: Ah, muchas gracias, sí, señora. Ya, fue sin lente usted parece, ¿eh?
2: No.
1: Ya, ok, muchas gracias, muy amable. Vamos con la número 1, aquí está Fonseca, ¿eh?

0: ¡Salud!
1: Salud, pues ahí estaba la canción número uno junto a Fonseca. Estamos sorteando una pizza familiar, gentileza de Donatello Pizzería, con su teléfono 42-22-24-84. Buenas tardes.
2: Buenas tardes, señor.
1: ¿Cuál es su nombre?
2: Claudio Fuentealba.
1: Don Claudio, ¿cómo le va?
2: Bien, ¿y a usted, señor?
1: Bien, también, pues, amigo mío.
2: Feliz día.
1: Muchas gracias, muy amable. ¿Qué canción le gustó?
2: La 3, me miro.
1: Listo, Claudio, muchas gracias, muy amable. A 42-22-52-828, estamos haciendo nuestra feria libre, perdón, nuestro disco ranking. Buenas tardes.
3: Buenas tardes, Memito, ¿cómo estás?
1: Muy bien, ¿y usted quién, quién habla?
3: Rosita Muñoz.
1: Rosita Muñoz, ¿de dónde llama usted, señora Rosita?
3: De acá, de los Volcanes 8.
1: De los Volcanes 8, muchas gracias. ¿Qué canción le gustó? A ver.
3: La 3.
1: Un abrazo, muchas gracias, que esté muy bien. 42-22-52-828, compartiendo nuestro disco ranking. Buenas tardes.
4: Buenas tardes, Benito.
1: ¿Su nombre?
4: Rosita Concha.
1: ¿Cómo le va?
4: Muy bien, ¿y ustedes?
1: Bien también, amiga.
4: Feliz día, niña.
1: Muchas gracias. ¿Qué canción le gustó? A ver.
4: La número 5.
1: Muchas gracias, muy amable, que esté muy bien. 42-22-52-828. La sintonía grande de la Ñuble. Buenas tardes.
5: Buenas tardes.
1: ¿Cómo le va su nombre?
5: Nelly Carrasco Vega.
1: Nelly Carrasco Vega. ¿De dónde llama usted, amiga?
5: La Villa Feliz.
1: ¿Ya por qué canción?
5: Por la 3.
1: Ya, muchas gracias, muy amable, que esté muy bien. Vamos con la número 2. Aquí está David Vival.

0: La canción junto a David Bisbal, Culpable, son las 12 horas 14 minutos y medio. Muy buenas tardes.
1: Buenas tardes.
0: ¿Cuál es su nombre?
1: Carolina Peña Cerrada.
0: ¿Qué canción le gustó? A ver.
1: La número 4.
0: Muchas gracias, muy amable. Vamos a un pequeño corte, regresamos dentro de un segundo en nuestro disco ranking.
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0: Bueno, amigos, son las 12 horas con 18 minutos, 12 con 18, compartiendo nuestro disco ranking, sorteando una pizza familiar gentileza de Donatello Pizzería. Como así también entregamos para ustedes un ropa interior de Casa Zarzar, el premio del Aventón y también, por supuesto, de Carnicería Don Luchito. A ver, la señora Rosario, que me llamó recién, cuelgue bien su teléfono, por favor, si es tan amable. Ah, señora Rosario Urra, si es tan gentil, corte bien su teléfono para que se nos pueda reactivar nuestro teléfono acá en la radio. Vamos con la número 3. Aquí está, Mi Gran Noche con Jordan Matamala. ¿Eh?

0: Ok, amigos, son las 12 horas con 21 minutos. Estamos compartiendo nuestro espacio Disco Ranking 89.7 FM 900 AM. Buenas tardes.
1: Buenas tardes.
0: ¿Cuál es su nombre?
1: Jovita González.
0: ¿Cuánto?
1: Jovita González.
0: ¿Jovita González?
1: Sí, señor.
0: ¿De dónde llama usted, amiga?
1: De Nueva Río Viejo.
0: ¿Y por qué canción va a votar usted, Jovita?
1: En la 3.
0: Muchas gracias, muy amable. Que esté muy bien. Estamos en vivo y en directo en la sintonía grande 89.7 FM, 900 AM, y también, por supuesto, en internet para que usted nos contacte al teléfono 42-22-52-828. 42-22-52-828. En esta jornada, ¿no es cierto?, de día domingo 9 de julio. 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
2: Hola, Memo, ¿cómo estás? Justo de saludarte, un feliz día del niño para ti.
0: Pero
2: y para
0: por
2: toda
0: supuesto.
2: La sintonía grande de la Ñuble.
0: Pero por supuesto que sí, pues todo lleva un niño adentro.
2: Oye, pero si es verdad, Memo, estaba conversando con mi señor padre. 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
0: Pero
2: dos completos para mañana, ya para que la gente que se gana pueda retirar 2 completitos. Y por favor, Memo, durante todo el programa, completo a 1,000 pesos hoy día para los más chiquititos hasta agotar stock, los que vengan aquí al local, 1,000 pesos los completos, ¿qué te parece?
0: Un abrazo, amigo mío, me parece fantástico, muchas gracias.
2: Chao, chao.
0: Que estés muy bien. Vamos con la canción número 4, que está Chayanne y Shakira.
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0: Bueno, ahí estaba la canción número 4 junto a Shakira y Chayanne. Buenas tardes.
1: Buenas tardes, Guillermo.
0: ¿Quién habla?
1: Guillermo Reyes.
0: Don Guillermo Reyes, ¿cómo está usted?
1: Bien, y usted, que se va a saludarlo.
0: Igualmente. ¿Qué canción le gustó? A ver.
1: La 4.
0: Le gustó la canción número 4. Perfecto. Un abrazo para usted. Muchas gracias. Muy amable. Que esté muy bien.

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0: Ok, amigos, ahí estaba la canción número 5 y última, y vamos a ir con el último llamado. Buenas tardes.
1: Buenas tardes.
0: ¿Su nombre?
1: Lilian Ortiz.
0: Amiga Lilian, ¿qué canción le gustó?
1: La 5.
0: Un abrazo, muchas gracias, que esté bien, ¿eh? 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
1: Vamos a las canciones, aquí está Germán Barceló.

Ok, amigos, son exactamente las 2 horas 46 minutos, 12 con 46, estamos haciendo Disco Ranking. Hoy se está jugando el partido entre Concepción y la Universidad de Concepción, están empatando 0-0. Recuerden que el lunes Ñublense juega su partido, o sea, mañana, recordemos, en Santiago, en la Florida. Vamos a ir a más canciones, aquí está Hatch.

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6: Somos la Sintonía Grande, faltan solo 7 minutos para que sean las 13 horas. En las canciones, aquí está Rake.

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3: En las canciones nos quedamos con Jesse Joyce, la 1 de la tarde con 4 minutos.

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Son las 13 horas, 7 minutos.

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1: Bueno, amigos, son exactamente las 13 horas con 16 minutos, las 13 con 16, compartiendo nuestro disco color para que usted nos llame al teléfono 4222-52828. Hoy vamos a tocar una canción junto al cantante Michel Benet, que es un cantante mexicano, y él hace un cover del tema de los Bukis que se llama Tu Cárcel, de Marco Antonio Solís. Azul es bueno, verde regular, blanco es malo. Aquí está.

0: tenemos en el teléfono. Buenas tardes.
1: Buenas.
0: ¿Color?
1: Azul.
0: ¿Nombre?
1: Teresa Tromposo.
0: Gracias.

0: Vamos al teléfono. Buenas tardes.
1: Buenas tardes.
0: ¿Color? ¿Nombre?
1: Alan Muñiz.
0: Gracias.
1: Ahora sí.
0: Ok, amigos, ahí teníamos entonces la canción Tu Cárcel con Michelle Bennett. Oiga, está bien buena la versión, ¿eh? Tema de Los Bukis de Marco Antonio Solís. El próximo día domingo presentaremos otro disco color para usted. Ganó el color azul 100%.
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0: Nuestro invitado chileno, su nombre, Mario Guerrero.

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6: Nuestro invitado se llama Mario Guerrero en este especial de día domingo.

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1: La 1:41 p.m. nuestro invitado especial es Mario Guerrero.

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0: Bueno, amigos, vamos a esperar su llamado al teléfono 42-22-52-828. Buenas tardes.
2: Buenas tardes.
0: ¿Cuál es su nombre, señor?
2: Carlos Salazar.
0: Ya, Carlito, vamos a tocar una canción junto a Tercer Cielo. Alternativa Cara, el título es Hoy Cara. Alzo mi voz y sello entre tú y yo.
2: Cara.
0: Dice que es Cara. A ver cómo nos va, don Carlito, a ver. Oh, era el sello. Muchas gracias por llamarnos en todo caso, ¿ah? ¿Eh?

0: La canción junto a Tercer Cielo, Entre Tú y Yo. Vamos a esperar el último llamado al teléfono 42-22-52-828. Último contacto, 42-22-52-828. Hola, buenas tardes.
1: Buenas tardes.
0: ¿Cuál es su nombre?
1: Lilian Ortiz.
0: ¿De dónde llama usted, amiga Lilian?
1: Camino a las Mariposas.
0: Ya, vamos a tocar una canción junto a Bien Jovi. Alternativa Cara, Háblame de Ti, Sello, Te Hubiera Sido Antes.
1: Sello.
0: Te dice que es el sello, ya. A ver. Es la canción que tiene premio. Ah, muchas gracias.

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1: Vamos a la canción más votada, tercer lugar para David Bisbal.

La canción ganadora esta semana, vamos con los premios. Atención, premio de Zarzar para Jovita González y Lilian Ortiz. Premio de Zarzar para Jovita González y Lilian Ortiz. Donatello Pizzería para Nelly Carrasco. Nelly Carrasco, premio de Donatello. El premio de Carnicería Don Luchito para William Candia. William Candia se lleva el premio de Don Luchito. Y el premio del Aventón para Teresa López. Por favor, venir a retirar mañana a la 1 de la tarde. El premio del Aventón se entrega solamente el día lunes. Ya, muchachos, mañana a la 1 de la tarde acá en los estudios se agarran los premios. Nos vamos, ya viene Claudio Varas.

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1: Hola, hola, ¿cómo están? ¿Qué tal? Muy buenas tardes, gusto de saludarles en esta tarde dominical, en este día 9 de agosto, Día del Niño. Pues nuestro abrazo sincero, un beso en el alma, un abrazo apretado, un añuñuy, cariños, caricias, toneladas de amor y de afecto para todos los niños que están en nuestra sintonía, a todos los que nos están escuchando. Gracias por acompañarse de la sintonía grande de la Ñuble. Ojalá sigan esa hermosa tradición de los papás de escuchar nuestra emisora, y de verdad esperamos que hoy estén teniendo un día maravilloso. ¿Cuál es el mejor regalo para un niño? Abrazo y beso de los papás. Ese es un regalo gratis que a veces cuesta un poco, ¿cierto? Ser afectuoso, te quiero hijo, te quiero hija, eres importante para mí, lo más bonito que la vida me ha dado. Que el niño escuche eso le hace muy muy bien. El cariño, el afecto le va a permitir después ser una persona con buena autoestima, con equilibrio emocional. La verdad es que son muchas las cosas, créame, que le va a regalar a un niño con solo abrazarlo, besarlo, expresarle cariño. No solo hoy, todos los días en realidad. Todos los días los niños deben empezar la mañana con un saludo afectuoso, cálido y sincero de parte de los papitos. Así es que esperamos que hoy los niños estén teniendo ese día que se merecen, por supuesto, esos momentos de alegría que, como les digo, van más allá de un juguete, más allá de un regalo. El regalo más lindo que le va a durar para toda la vida, más importante y trascendental hacia un niño, es simplemente el abrazo, el cariño, el afecto de parte de los papitos. A todos los niños, que tengan un hermoso día, se lo desean sus amigos de la sintonía grande de la Ñuble.

canciones para los niños en esta primera media hora de nuestro programa, 14 horas con 20 minutos. Otro lindo tema se llama Mi Pequeño Tesoro, canta Presuntos Implicados.

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1: Seguimos disfrutando la música en esta tarde dominical, agradable tarde, por cierto, ¿no? En nuestra ciudad tenemos un día de sol, un día bastante primaveral, aquí estamos todavía, a pesar de que estamos todavía en pleno invierno en realidad. 11 grados la temperatura de este momento, un viento de 16 kilómetros por hora, 60% en la humedad. La calidad del aire a esta hora es insalubre para grupos sensibles. Eso dice la información meteorológica de este momento. Para mañana, veamos qué dice para mañana el pronóstico del tiempo. Va a continuar el sol en realidad despejado. Tome nota con esto. Hoy tendremos 3 grados bajo cero como temperatura mínima, hoy en la noche, para que se abrigue. Mañana al despertar, la salida de los niños al colegio va a ser con harto frío, probablemente con escarcha. Considere, por favor, todas esas variables climáticas. Entonces, hoy despejado, viento de hasta 40 km por hora. El lunes, mañana despejado, mínima 3 grados bajo cero, máxima 12. El martes, nubosidad parcial, 0 grados como mínima, 11 como máxima. Miércoles, despejado, 0 grados como mínima, 12 como máxima. Jueves, nubosidad parcial, 3 la mínima, 3 sobre 0, 12 la máxima. Y el viernes también nubosidad parcial, 3 la mínima y 14 la máxima. O sea, una semana bastante fría. No va a llover, no debiera llover, pero sí va a ser harto frío en nuestra ciudad durante la semana que está comenzando. Vamos a la música de nuevo.

22 minutos para las 3 de la tarde. Estamos en la sintonía grande de la Ñuble, acompañándoles en este día 9 de agosto. En la mañana, hoy hubo un accidente camino a Pinto. Durante esta mañana de domingos, específicamente ahí en el sector donde está el centro de eventos Reymar, afuera obviamente, a esa altura del camino, y de acuerdo con los antecedentes, un vehículo menor sufrió un volcamiento, dejó a 3 personas lesionadas, incluido un menor, y llegaron los correspondientes equipos de emergencia para atender la situación, junto a bomberos, SAMU, en fin, trabajaron en el accidente, donde evaluaron y asistieron a las personas afectadas por este accidente. Bueno, esto no sé si tiene relación con el tema de la cantidad de autos que había hoy subiendo a las termas. Era impresionante. Impresionante, seguramente por el Día del Niño, ¿verdad? Muchos quisieron ir a pasar el Día del Niño arriba, en el volcán. Se provocó un taco, pero de aquellos, de varios kilómetros. Obviamente, temprano, a las 10 de la mañana, ya no se podía subir porque ya estaba todo arriba ocupado. Y ese es uno de los temas, uno de los problemas que tenemos con el asunto de las termas, que rápidamente, como es un solo camino, que no tiene una gran berma, que tiene una pista de subida y una de bajada, entonces no hay dónde estacionarse. Los vehículos no se pueden estacionar a orilla de camino, que sería una solución, ¿verdad?, que la gente se estacionara y pudiera jugar en la nieve, si finalmente no todos los que van a esquiar, la gente en su mayoría van simplemente a jugar en la nieve, a hacer monos de nieve, ¿verdad?, con los trineos plásticos, tirarse, es jugar con nieve, eso es básicamente lo que la gente quiere, especialmente en este Día del Niño. Era un lindo panorama, pero muchos niños se quedaron con las ganas de disfrutar de ese panorama de la nieve porque los mandaron de vuelta. Y ese es un tema de todos los años, todas las temporadas de invierno se hace poco el espacio que hay disponible para estacionar vehículos. En la semana conversamos con el Seremi del MOP y le preguntábamos precisamente por este tema. Dice que sí hay en carpeta alguna solución, que se ha planteado, que se ha pensado, se ha buscado cómo poder tener alguna solución, porque como le digo, el volcán Chillán, en la práctica mucha de esta gente que está arriba disfrutando de la nieve, ni siquiera son chillanejos, son foráneos, son gente que viene de otras partes, y enhorabuena, pues qué bueno que así sea, qué bueno que elijan nuestra región para venir a pasar un fin de semana, pero a cambio de eso muchos niños y muchas familias chillanejas se quedan sin poder jugar en la nieve porque no hay donde estacionarse. Entonces sería interesante que, verdad, le hincáramos el diente a ese tema y que pudiéramos hacer desde cierta parte para arriba una berma grande, ancha, que el camino se pueda ensanchar lo suficiente para que los vehículos se puedan estacionar a la orilla cuando van a la nieve, y no es más que eso. Si la gente arriba no necesariamente quiere, digamos, que haya todas las instalaciones disponibles para poder esquiar, no, hay gente que le gusta ir a esquiar y qué bueno que lo puedan hacer, que tengan la holgura económica para eso, pero mucha gente quiere simplemente ir con los niños, como hoy en el Día del Niño, a jugar en la nieve, con todo lo divertido, entretenido que es, cierto, poder jugar en la nieve, pero no se puede porque no hay dónde estacionarse. Ese es un tema que se arrastra por años, por décadas, y que hace que el volcán no siempre pueda ser disfrutado, nuestro volcán Chillán, no siempre pueda ser disfrutado por los mismos chillanejos.

súbele a la radio y disfrute el buen ritmo en este domingo junto a la sintonía grande de La Ñuble. Para los que en algún momento fueron niños también bailaron con H. Bahía.

Mañana juega Ñublense. Para la gente que ha estado preguntando por teléfono, usted sabe que el fútbol comienza el viernes con un partido, sábado y domingo la mayor cantidad de encuentros, y el lunes dejan un último partido para cerrar la fecha. En este caso le tocó a Ñublencito cerrar mañana. Ahí estaremos a partir de las 7:30 llevándole hasta sus hogares la alternativa de este partido que juega Ñublense. Estaba, a propósito de fútbol, revisando acá Bocinho. Usted sabe, Bocinho, este arquero de Colo-Colo que jugó por Cabo Verde, que ha hecho noticia a nivel nacional e internacional, va a ganar 47 millones de pesos al mes. ¿Qué le parece? Bueno, los sueldos más altos en el fútbol chileno. Arturo Vidal, 114 millones de pesos al mes. Uno ve esta cifra y dice, y uno quemándose las pestañas por sacar una profesión, mejor me hubiera dedicado a pegarle bien a la pelota y iba a ganar mucha plata. Juan Martín Lucero, de la U, 94 millones. Claudio Aquino, de Colo-Colo, 80. Javier Correa, de Colo-Colo, 70. Rivero, 70. Fernando Sampedri, de la Católica, que ayer hizo un golazo, 65 palitos se lleva todos los meses para la casa San Pedri. Luego está Alarcón, de Colo-Colo. Claramente entre Colo-Colo, la U y la Católica están los mejor pagados. Gary Medel, nuestro querido y recordado jugador de la selección de la generación dorada, 50 milloncitos se lleva para la casa mes a mes. Y después viene Bocinha, 47 millones. Cierra la nómina de los top 10 de los mejores pagados en nuestro país. Víctor Felipe Méndez, 47 millones. Alexis Sánchez dice que él no viene por menos de 150 millones a jugar a Chile, pero no hay todavía un equipo que había pedido 200. Después le bajó un poco, le bajó la vara, le bajó, digamos, un poquitito y la puntería, y quedó en que por 150 firma en cualquier equipo chileno. 150, ahora ni hablar de lo de Messi, de Cristiano Ronaldo, no olvídese, pues tenemos que trabajar toda la vida para juntar la plata que ellos ganan en un mes. Y de repente uno piensa y dice, bueno, pero tanto ganan solo, bueno, no, uno no quiere restarle mérito, ¿no? Mal que mal, ellos entrenan todos los días, se esfuerzan, tienen un talento que han sabido explotar, ¿verdad? Entonces uno dice, pero tanta diferencia entre el científico, el profesor, el doctor que hace muchas cosas importantísimas en la vida por los demás y gana, no sé, 10 millones.

ahora en el Ñublense también ganan millones. Está, claramente ningún jugador profesional de fútbol gana menos de un millón. Eso tiene, partiendo por eso, digamos. Ningún jugador chileno gana menos de un millón. 2 millones, 5 millones. Desconozco los sueldos de Ñublense, pero deben haber algunos que ganan fácil 10, 15 millones. Eso, me imagino que eso debe ocurrir. Porque más o menos esos son los, digamos, de un equipo no tan no de los considerados como grandes del fútbol chileno, pero sí un jugador de equipo de mediana, de medianía de la tabla en Chile, todos ganan sobre 5 millones, 10 millones, 15 millones, más o menos por ahí, mensuales. Nos faltará el que hasta ahora dirá, mire, ¿sabe qué? A mi hijo, en vez de decirle que estudie, le voy a pasar una pelota nomás, y hagamos la corta y si sale bueno para el fútbol. No, tiene que estudiar, tiene que sacar una profesión, ¿verdad? Eso es muy lindo. No es solo lo que se hace, sino cuánto uno aporta a la vida, a la sociedad, al prójimo, a los demás, etcétera. Volvamos a la música. Estamos ya cerca de las 3 de la tarde, disfrutando a esta hora la sintonía grande de la Ñuble.